0: coordinación y trabajo con dirigentes de la Confederación Sindical Única de Trabajadores Campesinos de Bolivia. En esa acta, el gobierno se comprometió a realizar gestiones ante la Asamblea Legislativa para la abrogación de la Ley 1720 y la elaboración de un nuevo proyecto consensuado con todos los sectores involucrados. ¿Ustedes están en contra de buscar un consenso con sectores involucrados? ¿Ustedes rechazan la abrogación de la Ley 1720? ¿Cuál es la posición de la Cámara Agropecuaria del Oriente?
1: José Luis, no solo desde Santa Cruz, de todos los rincones del país, todos los productores rechazamos rotundamente la posibilidad de la abrogación de la Ley 1720. Esta ley tiene un tratamiento de más de 5 años, ya pasó por 2 gobiernos. Es una necesidad implícita que necesita todo el pequeño productor. Estamos hablando que en Bolivia 9 de cada 10 productores son pequeños y lo único que se les está dando es la posibilidad de adquirir al crédito. En Bolivia, para que tengamos conocimiento, hay 5 divisiones de la tierra. Una que son las TCO, las tierras comunitarias de origen, las comunidades que creó el gobierno pasado, y dentro de las tierras privadas tituladas tenemos la característica de pequeña propiedad, mediana propiedad y grande propiedad o empresarial. Estas pequeñas...
0: Bien, me parece que hemos tenido un corte en la comunicación con el señor Yamil Nasif.
2: Hola.
0: Sí, sí, adelante, señor Nasif, estaba explicándonos qué tipos de tierra hay en nuestro país.
1: Sí, sobre las pequeñas propiedades que en agricultura no son mayores a 50 hectáreas y en ganadería extensiva no mayores a 500 hectáreas, no tienen la característica de ser hipotecables, embargables, no son divisibles. Por lo tanto, tienen amarrado al pequeño productor, a 9 de cada 10 productores amarrados a un sistema totalmente ilógico, donde no pueden invertir en su tierra, no pueden vender un pedazo para conseguir recursos para invertir, no pueden apegarse a la banca para poder invertir, comprar maquinaria, progresar, y eso es lo que estamos peleando desde todos los rincones del país los productores. Que estos pequeños productores, que son los más humildes, tengan condiciones de poder adquirir créditos para poder progresar, para poder producir mayor alimento y por ende ser participantes fundamentales de la cadena alimenticia y de la reestructuración económica del país. Este es un anhelo así de claro, no tiene nada que ver todas esas malas voces que vienen desde sectores acostumbrados a hacer política, como lo hemos vivido los últimos 20 años. ¿Por qué estamos en contra de la posibilidad de la derogación? Porque significa que esos 20 años de política siguen estando incrustados en el país. Necesitamos acabar con esos malos dirigentes que están abusando y haciendo un uso de la gente humilde para hacerla marchar. Tengamos conocimiento, para poder marchar cada persona cuesta alrededor de 400 bolivianos, entre la diaria, la comida, el traslado, el alojamiento o la vivienda. ¿De dónde sale la plata para que 1000 marchistas en distintos puntos del país estén movilizados? Eso es lo que estamos exigiéndole a este gobierno, que se acabe el país tranca, que se averigüe, porque ellos saben de dónde sale esa plata, que de una vez por todas la constitución del Estado nos dé la garantía de locomoción en el país, que a estos dirigentes que lo único que provoca es desestabilizar el gobierno con claras intenciones de desmerecer este nuevo gobierno, eso se llama terrorismo de Estado, tiene que haber cárcel para estas personas. Y hoy nos usan a nosotros los productores para poder desestabilizar el gobierno.

0: utilizan esta ley que es hecha a medida del pequeño productor para poder defenderse, para poder desestabilizar el gobierno. Uh-huh. Eso es lo que la población tiene que saber. Eso es lo que tenemos que mostrarle a una Bolivia entera, de que no somos los productores los enemigos. Los productores le hemos dado garantía a este país de alimentarse durante la pandemia, durante los bloqueos. Venimos trabajando de sol a sol y totalmente abandonados por un Estado que lo único que ha hecho durante 20 años es buscar cómo quitarnos la tierra, cómo meternos presos, cómo hacernos huir del país. Eso se tiene que acabar. El presidente nos prometió libertad, prometió capitalismo para todo. Esta ley es darle capitalismo al humilde. Esta ley es pelear por la gente pobre para que pueda salir adelante.
1: Bien, voy a ir ahora hasta Santa Cruz de la Sierra. Ahí está nuestra colega Mercedes Fernández, a quien le doy las buenas tardes. Mercedes, adelante desde Santa Cruz.
2: Buenas tardes, José Luis. Saludos también al señor Yamil Nasir. Bueno, ustedes en un pronunciamiento público bien han subrayado que estas medidas no son errores técnicos, son decisiones políticas. A estas alturas, ¿se sienten decepcionados de este nuevo gobierno? ¿Están apelando a que dé marcha atrás y se siente con los productores para llevar adelante esto que ustedes consideran es el único modo de salir adelante con créditos posibles en este país?
0: Mercedes, buenas noches. Esto ya lo hemos explicado muchas veces y lo que queremos es que de una vez se desenmascaren estos dirigentes que vienen bajo la misma actitud política de años pasados, obligando a los gobiernos a hacer sus voluntades por espacio o economía política, por réditos políticos. Tiene que acabarse esa Bolivia, Mercedes. Hoy nosotros los productores somos el pretexto para que esta gente se rearticule, se esté moviendo en todo el país, pongan en tela de vilo a este nuevo gobierno cuando 8 de cada 10 bolivianos votamos por una Bolivia diferente. No puede ser que esta minoría siga tratando de destruir el país hoy con el sistema productivo y sobre todo atentando contra el más chico, contra el humilde, contra el pobre. Sabemos que estas organizaciones sociales y que las ONG, que son las financiadoras, con el pretexto de hacer una agricultura, un campo sostenible, o organizaciones ONG verdes, son las que promueven estas marchas, que usan a la gente humilde, porque si, ¿por qué se crearon las comunidades? En estas comunidades hay gente humilde que le dan 50 hectáreas, pero no le dan título propiedad. Existen los caciques, encima de los caciques, los dirigentes políticos municipales, provinciales y departamentales, que es la estructura que creó el anterior gobierno para poblar Bolivia y tener la votación en todos los rincones. Y a esta gente humilde que manipulan desde las comunidades, no tienen derecho a heredar su pedazo de tierra que han trabajado durante toda la vida para sus hijos, no tienen derecho a dividirla, no tienen derecho a transferirla. Los caciques o los dirigentes de estos anteriores gobiernos son los que manipulaban a esta gente y chantajeaban que si no marchan se la quitan su tierra, que si no bloquean se la quitan su tierra y si no los multan. Por eso es que desde el oriente también hemos ido con la bulla para que estas comunidades de gente humilde le titulen su tierra, dejen de ser usada a merced de los gobiernos del momento o de estas ONG. Estas ONG han llegado en la época donde Bolivia se destruyó, son parte de la destrucción de Bolivia. El gobierno las tiene identificadas, las tiene que expulsar del país y tiene que meter preso a todos los responsables que hoy le están haciendo boicot a este gobierno para que siga.
1: Bien, señor Nasif, el viceministro de Tierras, Ormando Bacadíez, aseguró que están dispuestos a entablar un diálogo con los sectores en conflictos por la ley de conversión de pequeña propiedad a mediana. Vamos a escuchar lo que dijo el viceministro y después le voy a hacer la consulta.
3: Claro que sí. El presidente ha sido muy claro, nosotros vamos a establecer todas las mesas de diálogo y encuentro, porque esa es la forma de que ahora queremos avanzar como sociedad. Este país tiene que dejar ya ese viejo proceso de bloqueo, paro, huelga, que perjudica nos perjudica a todos, nos perjudicamos todos. Yo creo que la mejor forma de avanzar es yendo al diálogo. Sabemos que tenemos diferencias, este país es un país diverso, multicultural, multinacional. Tenemos que encontrar puntos medios de encuentro y esa es una mesa de diálogo. Nunca vamos a estar 100% de acuerdo en algo, pero lo que tenemos que hacer es trabajar nuestras diferencias y encontrar un punto medio donde podamos avanzar. Hoy nosotros creemos que incorporando a estos actores que pidieron ser incorporados porque no hubo la suficiente socialización de la ley, 1720, hoy podamos generar una nueva ley, donde todos estemos...
1: Bien, ahí estaba parte de lo que dijo el viceministro Armando Bacadíez. ¿Ustedes, señor Nasif, en la CAO, estarían dispuestos a sentarse para discutir la ley, la nueva ley, junto con los productores, con los campesinos que tienen pequeñas propiedades, autoridades del gobierno y otros sectores?
0: Siempre hemos estado dispuestos al diálogo. Lo que no queremos es que se le siga mintiendo a Bolivia. No queremos que le sigan mintiendo a la población. Hoy el gobierno está contra la pared, cediendo ante estos movimientos que están distorsionando la realidad, donde lo único que les han dicho es tumben esa ley porque viene desde Santa Cruz, de la oligarquía cruceña, y generemos otra ley igual a esa donde se aclara que las comunidades no van a ser afectadas. ¿A qué estamos jugando? ¿A qué Bolivia estamos jugando? Las minorías están poniendo a este gobierno sobre la pared. Eso no puede pasar en Bolivia. 8 de cada 10 bolivianos, reitero, votamos por un cambio. Los ministros responsables tienen que meter preso a esta gente, tienen que liberarnos la carretera. La constitución política del Estado es el instrumento más fuerte que tiene este gobierno para hacer cumplir la ley y todos tenemos que acogernos a ella. Se acabaron, se tienen que acabar los prebendalismos en contra de seguirnos dividiendo Oriente y Occidente. Nosotros desde Santa Cruz y con el multisectorial hemos visitado todos los rincones del país: Oruro, Potosí, La Paz, El Alto, Pando, Beni, Tarija, Sucre, donde la necesidad está en flor de piel de la gente humilde. Estamos con un país quebrado. Somos los primeros que hemos puesto la bandera de que nos dejen trabajar para que haya una reactivación económica. Dejemos de que esta turba política con beneficios políticos quieran seguir armando leyes para hundirnos. Llevamos 20 años con esta forma de gobierno y nosotros desde la CAO y desde todo el sistema productivo, lógicamente más ha repercutido el mensaje de la CAO, pero si ustedes se entran a todas las cámaras nacionales, está la noticia de rechazo. Y ese rechazo es a la forma de gobierno, a que lo tengan que chantajear al gobierno para que ceda, a los que no están haciendo cumplir la ley tengan que manejar este gobierno. Bien. Eso es lo que rechazamos rotundamente.
1: Bien, vamos a ir a Tarija ahora. Allí está la colega Elizabeth Rendiz. Elizabeth, buenas tardes. Adelante desde Tarija.
4: Buenas tardes, José Luis. Muy buenas tardes a Mercedes y, por supuesto, también al entrevistado en esta oportunidad, Yamel Nasef. Don Yamel, en la Cámara Agropecuaria del Oriente, de todos sus integrantes, ¿cuántos son pequeños productores? Es una pregunta bien sencillita. Y la otra sería, ¿la pequeña propiedad no tiene las mismas dimensiones en el Oriente que en los valles? Me refiero al caso específico de Tarija, ¿no? Usted hablaba de 500 hectáreas. Eso es más o menos un sueño aquí en Tarija para los productores que no pasan de 10 y con suerte 20 hectáreas. la ley esta que habla de el cambio de categoría y que sí es voluntaria, ¿establece alguna extensión específica de a partir de cuántas hectáreas voluntariamente se puede hacer este cambio? Esas serían mis dos consultas, señor Nasif.
0: Un gusto saludarte, Elizabeth. Importantísimo aclarar eso, porque para que ustedes sepan, Santa Cruz en porcentaje es el departamento que menos pequeñas propiedades tiene. Las pequeñas propiedades en su mayoría están en el altiplano, están en los valles, Cochabamba, prácticamente puros pequeñas propiedades. Y esto, como les decía, 9 de cada 10 productores a nivel nacional son pequeños, y es por ello que estamos luchando. ¿Qué pasa con la pequeña propiedad, Elizabeth? En el sistema agrícola, porque así lo clasifica la ley, todo lo que hacen agricultura, que es el caso de Tarija con los viñedos, pequeña propiedad es hasta 50 hectáreas. En el caso ganadero, que son esas pampas abiertas donde se cría ganado de forma extensiva, en la ganadería son 500 hectáreas para hacer pequeña propiedad. Por eso es la diferencia. Pero esas mediciones son para todo el país. No es para el oriente, para los valles o para el sur. Es para absolutamente, la ley lo dice así. Por eso es que la mayoría de las pequeñas propiedades se encuentran en el interior, sobre todo en Tarija, Chuquisaca, y es por ello que estamos peleando. Porque no puede ser que un viñedo que tiene 40 hectáreas de uva no pueda poner una fábrica, una embotelladora, porque no tiene acceso a crédito por ser pequeña propiedad, cuando la propiedad vale mucho. 40 hectáreas de viñedo es una inversión muy fuerte para una persona que no tiene acceso a poder dividir, a poder vender un pedazo, a poder ir a los bancos para que le den crédito para seguir creciendo. Esa es la pelea rotunda que hoy tiene un sistema productivo antes o contra, si lo quieren ver así, estas famosas ONG que han venido destruyendo y avasallando nuestra tierra con intereses totalmente extranjeros y que no son la realidad de la práctica que vive nuestra gente y sobre todo la gente más humilde que tiene el país.
1: Bien, señor Nasif, le agradecemos desde la red Herbol en Bolivia por estos minutos de contacto con nosotros. Ha sido usted muy amable.
0: Un gusto para mí. Saludo, José Luis, Mercedes, Elizabeth. Estaremos atentos cuando ustedes necesiten seguir aclarando estos temas. Nosotros desde el oriente, desde el sur, desde el oeste, el occidente, hemos venido trabajando por una sola Bolivia. Una sola Bolivia productora, industrial, gremial, exportadora, y esa es la voz que hemos venido llevando. No nos dividan, no hagamos caso a las divisiones. Estamos peleando por una sola Bolivia fortalecida.
1: Muy bien, hemos conversado con Yamil Nasif, vicepresidente de la Cámara Agropecuaria del Oriente. El tema, la ley de conversión de tierras de pequeña propiedad a mediana, Ley 1720, que está en el debate. Ahora son las 6:37.
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0: vía satélite.
1: Solitos incompletos, lastimosamente 120 horas en primaria y solamente se nos estaban a 96. En el caso de secundaria, desde 120 horas hasta 192 horas y solamente 96. Sí, se está generando nuevamente un déficit histórico, un trabajo gratuito que se descarga sobre nosotros los maestros.
2: Palabras del profesor Wilfredo Ayahuanca, secretario ejecutivo de la Confederación de Maestros Urbanos de Bolivia. Y en Potosí, padres de familia les piden a los maestros buscar alternativas de movilización para no perjudicar a los estudiantes.
3: Padres de familia piden a los maestros buscar estrategias de movilización que no perjudiquen a los estudiantes. Ante el anuncio realizado por el Magisterio a nivel nacional sobre el paro de 24 horas convocado para el próximo lunes, la Junta Distrital de Padres de Familia expresó su preocupación por las consecuencias. La presidenta de esta Junta, María Núñez, solicitó a los maestros que busquen alternativas de movilización que no afecten directamente a los alumnos, ya que la suspensión de clases en este momento crítico podría generar retrasos y dificultades en el proceso académico.
4: Preocupante en esta situación, puesto que los maestros saben muy bien que en sus horas de trabajo no cumplen, ¿no? La realidad es esa, nosotros hemos visto en muchas unidades educativas que no se está cumpliendo. Tal vez por ese lado también los profesores están saliendo a justificar también muchas cosas que ha habido, ¿no? De los informes que está pidiendo la ministra, y bueno, tal vez eso también nos está socializando. Pero bueno, nosotros como padres de familia vamos a tener supongo que nos van a llamar, porque hasta el momento nosotros no tenemos ningún acercamiento con los profesores, y bueno, vamos a ver desde qué punto de vista quieren el apoyo, ¿no? Porque en realidad, como padres de familia, nosotros lo que tenemos que velar es que nuestra educación vaya bien. Entonces, nosotros vamos a ver cómo es la situación y después de aquello vamos a hacer el apoyo con los pacientes.
5: ¿Desatinado este paro que ya está
4: viendo? Bueno, la verdad no es atinado, ¿no? Porque, nunca, desde hace 2 años que no se ha parado, y bueno, es un punto de observación como padres de familia, puesto que nosotros estamos en evaluaciones. Entonces es preocupante y bueno, ya se estaría perjudicando a nuestra niñez y a nuestra juventud, ¿no?
6: El informe, Edwin Vidaurre, Radio Líder, Herbol Potosí.
2: Y vamos nuevamente hasta Cochabamba con nuestros compañeros de la red Pío 12. Wilson, contigo.
7: Gracias, José Luis. Debemos informar que la Cámara Boliviana de la Construcción propone una nueva ley de contrataciones para obras estatales con el objetivo de transparentar los presupuestos y los proyectos.
8: La Cámara Boliviana de la Construcción propone, para dejar de lado las controversias en obras que son ejecutadas para el Estado, la elaboración de una nueva ley de contrataciones para la inversión pública, con el objetivo de transparentar procesos, mejorar adjudicaciones de obras y agilizar la ejecución de obras para el país. Palabras del presidente de la Caboco, Raúl Solares.
9: Nosotros tenemos proyectos claros y que ya es de conocimiento de forma macro para el gobierno, y es una nueva ley de contrataciones para proyectos de inversión pública. Consideramos que Bolivia necesita transparentar sus proyectos públicos. Están viendo que hay muchos proyectos parados por faltas de presupuestos, falta de buenos diseños, falta de muchos aspectos, y esto es porque toda la inversión pública se ha estado manejando a través de un decreto del 181, y nuestra gran propuesta para el gobierno central es trabajar en una ley de contrataciones de inversión pública, ¿no? Para obras públicas. Este es un proyecto que nos va a permitir transparentar, dinamizar y hacer de una forma más transparente y correcta la adjudicación de los proyectos, para que su objeto, su fin de estos proyectos no solo sean para los beneficiarios, sino también una generación de empleos. No te olvides que nuestro rubro, y sobre todo los que están afiliados a la Cámara Boliviana de la Construcción, trabajamos con obras estatales donde los presupuestos son fijos, ¿no? Si bien ahora gozamos de un instrumento que es el decreto de reajuste de precios, ese decreto de reajuste ajuste de precios sí te permite reajustar por una sola vez, una única vez los proyectos. No puedes estar todos los meses reajustando en función del tipo de cambio. Ahí es la responsabilidad del gobierno mantener el tipo de cambio, y si este va a variar, que varíe dentro de lo razonable, sin que esto genere que los insumos vuelvan a subir como ha subido los dos últimos años, de una forma abrupta, a más de un 60%, como se ha tenido, ¿no?
0: Informó Luis Vargas, Retiro 2, Cerro Cochabamba.
7: Las 18:46.
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11: 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María Plácida Muiva Tamo, soy mojeña trinitaria. Se produce el arroz, plátano, yuca, con eso nos mantenemos nosotros en las comunidades. Dentro de la comunidad nosotros resolvemos nuestro problema dentro del cabildo trinitario. Nosotros queremos que se nos respete nuestros derechos como pueblos indígenas de mojeño trinitario. Viti manje, esto que todo manje, yo le ve, te escoplaro voto manje, en el viano te toye cabildo, en el techo licono, en el manje, en la manje, en techo no te.
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2: Vamos hasta el municipio de Caranavi, en el departamento de La Paz. Los vecinos se autoconvocaron para levantar el bloqueo de carreteras en Caranavi. El contacto es con nuestro compañero Adalid Corini. Adalid, buenas tardes, adelante.
17: Muy buenas tardes para todo el país, así es, desde Caranavi, la puerta de la Amazonía. Hace escasos minutos, una reunión de vecinos autoconvocados, y podemos reiterar esta palabra de autoconvocados, porque no participaron dirigentes de los distritos en Caranavi, solamente vecinos, han decidido ir a romper el bloqueo que tiene en Vilo Caranavi desde hace 11 días. Los vecinos en una masiva asistencia ya se han dirigido más o menos a 5 kilómetros donde se encuentra la población de Turcocala, donde están parapetados ahí en ese sector los transportistas. Y la verdad que hay preocupación en la población. Nosotros nos vamos a dirigir en algunos momentos a ese lugar, y lo que preveemos que puede existir un enfrentamiento regional entre vecinos y entre los transportistas. Por su parte, los transportistas, al enterarse sobre esta concentración acá en la plaza, han señalado que están analizando ya el tema de un cuarto intermedio para que las movilidades, los camiones que están varados, tenemos alrededor de unas 700 movilidades de entrada y de salida, puedan ya despejar lo que es el bloqueo. Tensa calma la que se vive acá en Caranavi. Con ese informe, Adalid Corini desde Caranavi.
2: Muchas gracias a nuestro compañero Adalid Conini. En Caranavi, los vecinos se autoconvocaron para levantar el bloqueo de carreteras que impide el ingreso de alimentos a esa región. Ahora son las 6 de la tarde con 51 minutos. Más noticias desde Cochabamba.
7: Así es, tenemos más informaciones. Trabajadores fabriles exigen a la Central Obrera Departamental inicio de bloqueos carreteros desde mañana viernes para exigir la liberación de los dirigentes aprehendidos en La Paz.
15: Los trabajadores fabriles de Cochabamba exigen la inmediata liberación de 13 dirigentes aprehendidos en la ciudad de La Paz. En un ampliado realizado la jornada de hoy, decidieron iniciar medidas de presión con bloqueos de carreteras desde este viernes y exigen a la Central Obrera Departamental apoyar esta medida de presión. Alberto Gutiérrez, trabajador fabril de base, informó que se espera que la COD acoja las determinaciones de los fabriles de iniciar un paro con bloqueo de carreteras en apoyo a los trabajadores aprehendidos. Explicó que 13 trabajadores fabriles siguen detenidos en La Paz, acusados de allanamiento de las instalaciones del Ministerio de Trabajo, y piden la liberación de los mismos.
18: Un empleado departamental de los fabriles hemos determinado esta mañana un bloqueo de caminos. Esto a raíz de que los han sido compañeros detenidos en la ciudad de La Paz, nuestros dirigentes, y la molestia de del sector fabril de Cochabamba es muy grande, y a raíz de eso se ha determinado salir a movilizaciones con bloqueo de caminos. Y esa posición se ha traído aquí al empleado de la Central Obrera Departamental de Cochabamba.
19: Bien, ¿este bloqueo cuándo se iniciaría?
18: Está por definirse eso. Si realmente va a ser el día de mañana, las determinaciones la tomarán hoy el empleado departamental, pero esa posición se ha traído como sector fabril. Esto en molestia de la detención de los ejecutivos en la ciudad de La Paz.
19: La ciudad de La Paz se ha tomado las instalaciones del Ministerio del Trabajo. ¿Cuántos dirigentes están detenidos?
18: Son alrededor de 13 personas que estaban en una reunión convocada por el Ministerio del Trabajo, pero esta ha sido sorprendida con una gasificación y han sido detenidos esos compañeros por supuesto allanamiento al Ministerio del Trabajo.
15: Otro sueta, Respiro 12, Herbol, Cochabamba.
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1: CEPSA comunica. ¿En qué consiste el beneficio de la Ley 1886? La Ley 1886 en Bolivia establece un régimen de descuentos y privilegios para personas mayores de 60 años o más. CEPSA aplica este beneficio. Por supuesto, se aplica un descuento del 20% sobre el consumo de energía eléctrica de los primeros 100 kilovatios hora por mes y es aplicado al consumo de la vivienda categoría domiciliaria donde habita el beneficiario mayor de 60 años. ¿Qué duración tiene este beneficio? La vigencia del descuento es hasta el último mes del año en curso, por lo que debe ser renovado al final o inicio de cada año personalmente por el beneficiario. ¿Cuáles son los requisitos para acceder a este beneficio? 1. Original y fotocopia del carnet de identidad vigente. 2. Última factura cancelada del consumo eléctrico. 3. En caso de alquiler, presentar factura del alquiler de la vivienda o contrato de alquiler. ¿Dónde debo apersonarme para obtener el beneficio? El beneficiario debe personarse a las oficinas de Odeco, ubicadas en el edificio de calle Matos, esquina Junín, o en cualquiera de las oficinas en nuestras regionales, ubicadas en el área rural y Villazón. Importante, la Ley 1886 indica que la persona que adultere la fecha de nacimiento para obtener el beneficio lo perderá de por vida. En caso de fallecimiento del beneficiario, los herederos deberán comunicar el hecho a la empresa en el siguiente mes de ocurrido el deceso, a efectos de que la empresa proceda a la suspensión del beneficio. Este beneficio se aplica únicamente a la vivienda donde reside el beneficiario y solo puede recibirse en una única distribuidora de todo el país, por lo que en caso de identificar una doble afiliación, se procederá a realizar la baja de forma inmediata de este beneficio. CEPSA, una empresa al servicio de su gente. Esta empresa es fiscalizada, controlada, supervisada y regulada por la Autoridad de Fiscalización de Electricidad y Tecnología Nuclear, AETN.
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0: Okay, está mi perra música. ¿Qué autor ha hecho pensar para las tres fuerzas? Para la fuerza aérea, para el nuevo. Las que han ingresado en el
1: Seguidamente tenemos ya un poco más al aire, los que gustan pueden bailar. Este tema es un
0: enunciado.
1: que es ignorado por los autores y cantantes de tu mejor.
0: Verdad,
1: Esto dice.
0: eso

Y de esta manera, enseguida, nada más, luego de los ajustes técnicos, tendremos Retreta de Antaño por los 67 años de Radio Pío 12, allá en la Plaza Principal, 14 de septiembre.

a nuestros músicos invitados, hacer la invitación extensiva a toda la población cochabambina para que en esta noche nos puedan acompañar a compartir una retreta más. Una retreta que en este mes va a rendir homenaje al departamento de Chuquisaca, porque el 25 de mayo conmemoramos un aniversario más. De igual manera vamos a rendir homenaje al Día de la Madre en un primer tiempo, y en un segundo tiempo vamos a rendir homenaje a la Escuela Militar de Música del Ejército. Comentarles que en esta ocasión, además de contar con nuestros grupos invitados, que van a ser el Grupo Folclórico Mayembe, el Ballet Municipal Izaray Bolivia, en esta ocasión también vamos a contar con la participación de la Escuela Militar del Ejército, con todo el coro del Ejército, por lo que va a ser una presentación muy especial. Los invitamos a compartir, a pasar una noche recreativa en familia, a poder disfrutar de nuestra música tradicional, a disfrutar de nuestras tradiciones, a partir de las 7 de la noche en la Plaza Principal de Cochabamba. Vamos a tener una transmisión en vivo, pero no hay nada mejor que ver más bien en vivo a esta hermosa banda municipal. Los esperamos, querida familia cochabambina, esta noche a las 7 de la noche en la Plaza Principal de Cochabamba. Muchísimas gracias.

0: consulta, qué es lo que acontece en este sector. Te escuchamos, buenas noches.
1: Buenas noches, Emiliana. Buenas noches, amigos oyentes de la radio Pío. Es un gusto para nosotros estar en esta retreta desde la plaza principal con la banda municipal, que ya ha iniciado justamente su presentación con un par de canciones. Y bueno, hay un marco de gente bastante importante. También está acá personal del ejército, ya que también se está homenajeando al ejército. Esta retreta se realiza por los 67 años de nuestra emisora, que hemos cumplido justamente el primero de mayo. Bueno, también va a seguir nada más, va a también tenerse la presentación de un grupo folclórico, está también la banda del ejército. En este momento se está presentando la banda

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0: Y entonces esa samba que también la gente está disfrutando acá en la plaza principal, la gente puede venirse, está todavía este lugar empezando, seguramente esto va a durar como hasta las 10:30 de la noche. Es el despacho Emiliano, retornamos contigo hasta cabina central.
1: Perfecto, Walter, a ver, tomamos el audio ambiente también.
2: Chuquisaqueños, Jarapán, no hay chuquisaqueños, no, se están haciendo los locos los chuquisaqueños, se están haciendo los locos, sabremos más o menos, la pista de Vélez entre ustedes, y también de Llamo, Lucía, Oruro y Cochabamba, como hay transmisión en directo, se van a poner a bailar, y esto dice, y se van a ¡Ribarita!
0: Cochabamba por el aniversario de la radio Fiobos.

0: decir, maestro Willy Jazz. La gente también está aquí aplaudiendo este concierto que se está dando, además, por los 67 aniversario de la radio Pío XII. El primero de mayo hemos cumplido este aniversario y, bueno, esta respeta es justamente en conmemoración de este aniversario. Les dejamos con el audio.
1: Gracias.

0: 7:36 PM. Cumplimos con nuestros auspiciadores. Enseguida retornamos hasta la plaza principal 14 de septiembre, donde se cumple Retreta de Antaño por los 67 años de vida de Radio Pío 12 de la red que se hace pueblo.
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12: 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Muchas felicidades y como nos ha recordado Jesús, Mateo 25:40, en verdad les digo que cada vez que lo hicieron con uno de estos mis hermanos más pequeños, conmigo lo hicieron. 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